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1: Y estoy muy seguro que en este mundo habemos muchas personas igual que esta canción.

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1: Benito, hijo de Benito, le decían Tito, el mayor de seis trabajando desde chamaquito, guiando camiones como el pai y el abuelo. Aunque su sueño siempre fue ser ingeniero, un día Tonito lo invitó para hacer una mudanza, pa' buscar salguito, par de pesos, pa' algo alcanza. Gracias a Dios que ese día no estaba bici, porque en la mudanza fue donde conoció a Lizy, la menor de tres que se criaron con doña Juanita, porque su papá y mamá partieron estando chiquita. Prometió graduarse antes de casarse y lo cumplió diciembre del 9-2. Con Tito se casó antes de irse para el Mirante, donde se conocieron, vivieron en Morovis, en donde hicieron al nene, que en Bayamón por primera vez vieron. 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

0: He aprendido que no hay nadie tan lejos de ti como para que tú no lo puedas alcanzar. Pero también que separados de ti, nada podemos hacer. Por eso hoy te pedimos, Señor, mantener siempre viva una conexión contigo. Gocho, el lápiz de platino. Wisin y Redimido, man.
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1: Así es, somos Fiesta FM Levante en Alicante. Nos escuchan a través de los 88.4 FM. Gracias por escucharnos, gracias por disfrutar de esta mañana y toda esta programación, tanto como nosotros. Vamos a conocer el estado del tiempo. Vamos a ver qué va a pasar hoy, 14 de julio, en Alicante. 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
1: 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Vamos a ver qué va a pasar entonces hoy. La ciudad de Alicante se prepara para un día predominantemente despejado, hoy 14 de julio del 2026. Las temperaturas oscilarán entre los 22 y los 32 grados centígrados, con una sensación térmica que podría alcanzar los 36 grados en las horas más calurosas del día. La humedad relativa variará entre el 50 y el 95%, proporcionando un ambiente cálido y húmedo. Atención, durante las primeras horas del día, las temperaturas mínimas rondarán los 22 grados centígrados, aumentando gradualmente a medida que avanza la mañana. La posibilidad de lluvia es nula, lo que favorecerá actividades al aire libre sin riesgo de precipitaciones. A medida que el sol ascienda, las temperaturas alcanzarán su punto máximo alrededor del mediodía, situándose en torno a los 31 grados centígrados. El cielo permanecerá despejado, lo cual incrementará la sensación térmica hasta aproximadamente los 33 grados. Se recomienda precaución ante la exposición prolongada al sol durante estas horas. 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Ya por la tarde de hoy, 14 de julio del 2026, las condiciones meteorológicas seguirán siendo favorables con cielo mayormente despejados. Sin embargo, hacia el final del día podrían aparecer algunas nubes dispersas. Las temperaturas descenderán ligeramente, estabilizándose alrededor de los 26 grados centígrados. La humedad aumentará nuevamente durante la noche. Las condiciones climáticas continuarán estables hacia la medianoche del día siguiente, con cielos poco nubosos y sin previsión de lluvia. Esto permitirá disfrutar de una noche tranquila en la ciudad, ideal para actividades nocturnas al aire libre. En resumen, Alicante experimentará un día cálido y mayormente despejado hoy 14 de julio del 2026. Las condiciones son ideales para disfrutar del verano en la costa mediterránea, aunque se aconseja tomar medidas adecuadas para proteger el calor intenso durante las horas centrales del día. 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
2: ¿Quiere que ores por un familiar inconverso?
3: I want you to pray for an unbelieving.
2: Y te levanta a las 3 de la mañana.
3: Wakes you up at 3.
2: Vienes a la iglesia.
3: You come to church.
2: Y Dios te dice, quiero que des una ofrenda que nunca has dado.
3: And God says, I want you to give an offering you've never given before.
2: El diablo me quiere robar mi dinero.
3: Oh, the devil wants to steal my money.
2: Espérate, pero le dijiste que ibas a obedecer incondicionalmente.
3: Hold on, you said you were going to obey unconditionally.
2: Cuando tú hacías $1,000 al mes.
3: When you used to make $1,000 a month.
2: Eras fiel con los $1,000.
3: You were faithful with the $1,000.
2: Ahora, ¿qué haces? 30,000.
3: Now that you make 30,000,
2: ¿tú crees que es mucho para la iglesia?
3: You think it's too much to give to church.
2: Y ahí se paró el chorro.
3: And that's where the water starts flowing.
2: La bendición no siguió.
3: The blessing did not continue.
2: Hacer lo que te pida incondicionalmente.
3: To do what he asks unconditionally. Number two.
2: He said to me.
3: Me dijo.
2: I trust you, son.
3: Te confío, hijo.
2: When you walk in absolute integrity.
3: Cuando caminas en una integridad absoluta.
2: I said, what does that mean?
3: Dije, ¿qué quiere decir
2: always
3: eso?
2: Always keeping your word.
3: Siempre guardando tu palabra.
2: No manteniendo tu palabra.

0: your word.
1: Yo he dicho del púlpito.
0: I've said from the pulpit.
1: Vamos a edificar el parqueo.
0: We're going to build the parking.
1: Edificamos el parqueo.
0: We built the parking.
1: Yo le he dicho del púlpito.
0: I said from the pulpit.
1: Yo voy a estar aquí el domingo.
0: I'll be here Sunday.
1: Aquí estoy el domingo.
0: I'm here Sunday.
1: Es más, Dios me dijo.
0: God told me.
1: Hay muchos.
0: Many.
1: Que no cumplen ni con su propia palabra con ellos.
0: They don't even fulfill their own word to themselves.
1: Se miente.
0: They lie to themselves.
1: La integridad.
0: Integrity.
1: Es cumplir lo que tú hablas.
0: Is to fulfill what you speak.
1: La integridad.
0: Integrity.
1: Es hacer lo que tú hablas.
0: Is to do what you say.
1: Ven a orar.
0: Come to pray.
1: Pero si tú no oras.
0: But if you don't pray.
1: Ya bajaron los amenes.
0: The amens are less now.
1: Absolute integrity.
0: Integridad absoluta.
1: ¿Quieres que Dios te confíe más?
0: You want God to entrust you with more?
1: Dios me recordó.
0: God reminded me.
1: De hace 3 años hice un voto a Dios.
0: 3 years ago I made a vow to God.
1: De darle cierta cantidad de dinero.
0: To give him a certain amount of money.
1: Y pasó el tiempo.
0: Time went by.
1: Y se me olvidó.
0: I forgot.
1: Y Dios me dijo, arrepiéntete.
0: God said, repent.
1: No te pude confiar más.
0: I can't entrust you with more.
1: Hace 3 años me hiciste un voto y no lo cumpliste.
0: 3 years ago you made a vow to me and you did not fulfill it.
1: Le hemos hecho voto a Dios.
0: We've made vows to God.
1: De orar más tiempo.
0: To pray more time.
1: Pero no lo hemos cumplido.
0: Yet we have not fulfilled them.
1: La integridad.
0: Integrity.
1: Es mantener nuestra palabra.
0: Is to maintain our word.
1: Your word is your bond.
0: Su palabra es su sello.
1: ¿Quieres que Dios te confíe?
0: Do you want God to entrust you?
1: No tenemos más.
0: We have no more.
1: Que lo que Dios nos confía.
0: Than what God entrusts us with.
1: 3 prioridades inquebrantables.
0: Unwavering priorities.
1: That sounds too hard.
0: Pero eso suena muy fuerte.
1: Bueno, pero ¿quieres que Dios te confíe, no?
0: Well, do you want God to trust you or not?
1: Siempre poner sus deseos en primer lugar.
0: Always putting his desires first.
1: Muchos de mis apóstoles.
0: Many of my apostles.
1: Pastores. Ayer.
0: Yesterday.
1: Me voy.
0: I leave.
1: Porque es el cumpleaños de mi niña.
0: It's my daughter's birthday.
1: ¿Tiene algo malo?
0: Is there something wrong with that?
1: ¿Lo puedes celebrar otro día?
0: Oh, you can celebrate it another day.
1: Pero es un asunto del corazón.
0: But it's an issue of the heart.
1: La prioridad no es Dios.
0: God was not the priority.
1: Porque si es Dios.
0: Because if it's God.
1: Celebras el cumpleaños, lo celebras bien con tu hija, pero primero es Dios.
0: You celebrate it later, but first is God.
1: 2.
0: 2.
1: Para muchos.
0: To many.
1: Money is first.
0: El dinero va primero.
1: Dedican tiempo.
0: They dedicate time.
1: La mayor parte del tiempo to get money.
0: Most of their time para conseguir dinero.
1: La verdadera riqueza.
0: True riches.
1: Divinas.
0: Divine.
1: Son perseguidas.
0: Are pursued.
1: You go after.
0: Usted va en pos de ellas.
1: Las riquezas materiales.
0: Material riches.
1: Son atraídas.
0: Are attracted.
1: Mientras tú buscas a Dios.
0: While you seek God.
1: Dios se encarga de prosperarte.
0: God makes sure to prosper you.
1: Dios te encarga de bendecirte.
0: God makes sure to bless you.
1: So the question is.
0: La pregunta es.
1: ¿Quién es tu prioridad?
0: Who is your priority?
1: Te levantas en la mañana.
0: You wake up in the morning.
1: ¿Qué es lo primero que haces?
0: What's the first thing you do?
1: Preparar el desayuno a mis hijos.
0: Prepare breakfast for my
1: children.
0: But you
1: don't understand.
0: Pero no entiende.
1: Yo entiendo todo eso.
0: I understand it all.
1: Estaba predicando en El Salvador.
0: I was preaching in El Salvador.
1: Un estadio de 20,000 personas.
0: A stadium with 20,000 people.
1: Y mi hermana murió en Honduras.
0: And my sister died in Honduras.
1: Con 20,000 personas en el estadio.
0: With 20,000 people
1: y el presidente
0: in the stadium,
1: de El Salvador me dice, apóstol.
0: The president of El Salvador said, apostle.
1: Yo te presto mi helicóptero.
0: I'll loan you my helicopter.
1: Para que vayas.
0: To go.
1: Y cuando voy a orar.
0: When I go to pray.
1: ¿Para qué pregunté?
0: Why did I even ask?
1: Señor.
0: Lord.
1: Voy.
0: Do I go?
1: ¿Y sabes lo que me contestó?
0: You know what he answered?
1: Deja que los muertos entierren a los muertos. Y me dijo, ella está conmigo.
0: He said, let the dead bury the dead.
1: ¿Sabes cuántos se salvaron?
0: You know how many were saved?
1: 10,000 a almas salvas aquella noche.
0: 10,000 souls were saved that night.
1: ¿Y si yo me voy a enterrar a mi hermana?
0: If I had gone to bury my sister.
1: Priorities.
0: Prioridades.
1: No la rompa por nada.
0: Don't break them, no matter
1: ni
0: what.
1: Ni por familia.
0: Not for your family.
1: Ni por trabajo.
0: Not for your job.
1: Ni por dinero.
0: Not for money.
1: Ni por hijos.
0: Not for children.
1: Ni por nada.
0: Not for anything.
1: Si quieres que Dios te confíe más,
0: if you want God to entrust you with more,
1: a Dios primero.
0: Put God first.
1: Wait,
0: espere.
1: Muchos,
0: many,
1: no vienen a un campo.
0: Don't come to camp.
1: But you have time and money to go to another place.
0: Pero si tiene dinero y tiempo para ir a otro lado.
1: And they said, I didn't have money.
0: Y dicen, no, no es que no tenía dinero.
1: God is not your priority.
0: Dios no es su prioridad.
1: Nunca vas a ir más allá.
0: You'll never go beyond.
1: Because God can trust you.
0: Porque Dios no te puede confiar.
1: Dios está volviendo la iglesia a prioridades.
0: Turning the church back to priority.
1: Do you want God to trust you more?
0: ¿Quiere que Dios confíe más?
1: Tienes que obedecer incondicionalmente.
0: You must obey unconditionally.
1: Llueva, relampaguea.
0: Rain or shine.
1: Te duele.
0: It hurts.
1: Pero tú obedeces.
0: But you still obey.
1: Y obedece completo.
0: Obey fully.
1: Obedezca completo.
0: Obey fully.
1: Edificando un templo de 18,000 personas.
0: Building a temple for 18,000 people. Before
1: le llegue el Ismael.
0: Ismael
1: apóstol.
0: Apostle.
1: Pero el banco te puede prestar.
0: The bank can loan you.
1: Pero él tenía una palabra.
0: But he had a word.
1: Ellos tenían una palabra.
0: He had a word.
1: Que iba a ser en efectivo.
0: It would be debt-free cash.
1: Qué tentación.
0: What a temptation.
1: Para desobedecer a Dios.
0: To disobey God.
1: He obeyed.
0: Obedeció.
1: Y yo lo fui a dedicar.
0: And I went to dedicate it.
1: Bellísimo.
0: Beautiful.
1: Y lo más bello que está lleno de alma.
0: The beautiful thing is full of souls.
1: Y la gloria de Dios.
0: And the glory of God.
1: Obedeció.
0: He obeyed.
1: Aun cuando era el camino fácil.
0: Even when there was an easy route.
1: La obediencia.
0: Obedience.
1: Algunas veces no es camino fácil.
0: Sometimes it's not the easy way.
1: El pueblo de Israel.
0: The people of Israel.
1: Para llegar a la tierra prometida.
0: To get to the promised land.
1: Tomaba 11 días.
0: It would take 11 days.
1: Y a ellos le tomó 20 años.
0: Yet it took them 20 years.
1: La desobediencia.
0: Disobedience.
1: Causa que los días
0: cause days
1: se conviertan en años.
0: To become years.
1: Para ser multimillonario.
0: To be a multimillionaire.
1: No vas a llegar a hacerlo.
0: You won't get there.
1: Porque estás desobedeciendo.
0: Because you're disobeying.
1: La obediencia.
0: Obedience.
1: Hace los años días.
0: Makes years days.
1: ¿Quieren que Dios le confíe?
0: You want God to entrust you?
1: ¿Dónde comenzó?
0: Where did it begin?
1: Face to face.
0: Cara a cara.
1: Una relación con cara con Dios.
0: A close relationship face to face with God.
1: De su presencia.
0: His presence.
1: When you live in his presence.
0: Cuando usted vive en su presencia.
1: He can trust you.
0: Él le puede confiar.
1: Can he trust you with more anointing?
0: ¿Podrá confiarle más unción?
1: Yo me recuerdo.
0: I remember.
1: Cuando yo era un evangelista.
0: When I was an evangelist.
1: Empecé hace 30 años.
0: I began 30 years ago.
1: Y hice una tarjeta.
0: And I made a card, a business card.
1: And I went to the Association of Pastors in Miami.
0: Fui a la Asociación de Pastores en Miami.
1: And I gave him my card.
0: Le di mi tarjeta.
1: And I said, I'm an evangelist.
0: Dije, soy evangelista.
1: And God used me.
0: Dios me usa.
1: Invite me.
0: Invítame.
1: I always wanted to go to stadiums.
0: Siempre quería ir a los estadios.
1: Pasaron 20 años.
0: 20 years went by.
1: Para Dios confiarme estadios.
0: Before God would entrust me with stadiums.
1: Esto no es de soplar y hacer botella.
0: This is not quick and dirty.
1: Sé fiel en lo que Dios te ha dado.
0: Be faithful in what God has given you.
1: In what God has given you.
0: Sea fiel en lo que Dios te ha dado.
1: Obey.
0: Obedece.
1: Even when it hurts.
0: Aun cuando duela.
1: My God, dar esa ofrenda me dolió.
0: Oh, giving that offering hurt.
1: Pero Él te lo dijo, Él te va a bendecir.
0: But if told you, He will bless you. Número dos.
1: God says,
0: Dios dice,
1: absolute integrity.
0: Integridad absoluta.
1: Si quieres que yo te confíe con mi presencia.
0: You want me to trust my presence?
1: Cumple lo que dice.
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1: Cuando caminas en integridad,
0: when you walk in integrity,
1: tienes acceso a Dios mismo.
0: You have access to God himself.
1: Tres.
0: Three.
1: El acceso a la presencia es el acceso de su vida.
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0: How are you, brother?
1: Buenísimo.
0: Great.
1: Y por dentro dice, lo quiero matar.
0: Inside you say, I want to kill him.
1: Don't lie to yourself.
0: No se mienta a sí mismo.
1: Cambie.
0: Change.
1: Le voy a decir algo acá.
0: Let me tell you something.
1: Esas prioridades inquebrantables.
0: Those unbreakable priorities.
1: Dios me dijo.
0: God said to me,
1: hijo,
0: son,
1: quiero que tu mayordomía,
0: I want your stewardship,
1: sea madura y perfecta delante de mí.
0: To be mature and perfect before me.
1: En estas tres áreas.
0: In these three areas.
1: Finanzas.
0: Finances.
1: Relaciones.
0: Relationships.
1: Y tiempo.
0: And time.
1: Si tú eres buen mayordomo,
0: if you are a good steward,
1: de tu tiempo,
0: of time,
1: de las finanzas,
0: finances,
1: y de las relaciones que yo te doy,
0: and the relationships I give to you,
1: yo me encargo de darte el doble.
0: I will take care of giving you double.
1: Cultivamos esas relaciones.
0: We cultivate these relationships.
1: Manejamos los recursos de Dios bien.
0: We manage God's resources well.
1: Obediencia incondicional.
0: Unconditional
1: integridad
0: obedience.
1: Absoluta.
0: Absolute integrity.
1: Ese es el hombre que hablaba cara a cara en la presencia de Dios.
0: That's for a man to speak face to face with God.
1: Por último.
0: Finally.
1: Conocer su corazón.
0: Knowing his heart.
1: Siempre escoger la voluntad de Dios al momento de tomar decisiones.
0: To always choose the will of God when it's time to make a decision.
1: Woo! Siempre.
0: Always.
1: Que vas a hacer decisiones.
0: That you make decisions.
1: Pregunta.
0: Ask.
1: ¿Es esto la voluntad de Dios?
0: Is this the will of God?
1: Always choosing the will of God.
0: Siempre escogiendo la voluntad de Dios.
1: Haz las decisiones.
0: Make decisions.
1: ¿Cuánta gente se va de nuestras iglesias?
0: How many people leave our churches?
1: Y se fueron cuando no era la voluntad de Dios.
0: And they left when it was not the will of God.
1: How many places?
0: ¿Cuántos lugares?
1: How many people in the church?
0: ¿Cuánta gente en la iglesia?
1: Son personas.
0: They're people
1: que aman a Dios.
0: That love God.
1: Pero se fueron porque la iglesia le queda en la esquina.
0: But they left because the church is far.
1: La iglesia está en la esquina.
0: The church in the corner.
1: Está muerta, está seca.
0: They go to one that's dead.
1: Pero es la que les conviene.
0: But it's the one that's convenient to them.
1: Pero la que Dios te puso.
0: But the one God put you
1: queda
0: in.
1: Queda lejos.
0: Is far.
1: So what's the point?
0: ¿Cuál es el punto?
1: Siempre haga decisiones.
0: Always make decisions.
1: Este es el hombre.
0: This is a man.
1: En la consistencia en todas las etapas es primordial.
0: Consistency in all phases is primordial.
1: Obedezca siempre.
0: Always obey.
1: Ponga las prioridades de Dios siempre.
0: Put God's priorities first.
1: Haga decisiones always. Siempre.
0: Make decisions always.
1: Y el temor de Dios es el que nos motiva.
0: And the fear of God motivates us.
1: En todas las categorías.
0: In every category.
1: The fear of God.
0: El temor de Dios.
1: Moses chose to walk away from everything.
0: Moisés escogió irse de todo.
1: Príncipe.
0: Prince.
1: Mucho dinero, fama, posición.
0: Money, fame, position.
1: But he left everything.
0: Pero lo dejó todo.
1: No era conveniente.
0: It wasn't convenient.
1: But he obeyed.
0: Pero obedeció.
1: La razón que escuché esto para decirle.
0: I'm telling you this because
1: cuando nosotros caminamos cara a cara con Dios,
0: when we walk face to face with God,
1: Dios demanda,
0: God demands,
1: integridad absoluta.
0: Absolute integrity.
1: Obediencia absoluta.
0: Absolute obedience.
1: Dios demanda prioridades inquebrantables.
0: God demands unbreakable priorities.
1: Y Dios demanda que todas nuestras decisiones las hagamos por su voluntad.
0: God demands we make all
1: ¿alguien
0: decisions
1: entendió?
0: By his will. Anybody understood?
1: Una vez.
0: Once.
1: Que nosotros.
0: We.
1: Hacemos nuestra parte.
0: Do our part.
1: Dios nos va a dar acceso.
0: God will give us access.
1: A todo lo que su presencia tiene.
0: To everything his presence has.
1: Número uno.
0: Number one.
1: El acceso a la presencia de su reino.
0: To the presence of his kingdom.
1: Dos.
0: Two.
1: El acceso a Dios mismo.
0: Access to God himself.
1: Cuando caminas en integridad,
0: when you walk in integrity,
1: tienes acceso a Dios mismo.
0: You have access to God himself.
1: Tres.
0: Three.
1: El acceso a la presencia es el acceso de su gloria.
0: Access to the presence of his glory.
1: 4.
0: Four.
1: El acceso a la plenitud de Dios.
0: Access to the fullness of God.
1: Dios no le hace falta nada.
0: God lacks nothing.
1: Cuando caminamos en lo que le acabo de decir.
0: When we walk in what I just said.
1: We have access to Him.
0: Tenemos acceso a Él.
1: We have access to divine life.
0: Acceso a la vida divina.
1: Uy. Wherever the presence is manifested.
0: Donde quiera se manifieste la
1: life
0: presencia.
1: Life flows.
0: La vida fluye.
1: In His presence, we never grow weary.
0: En su presencia nunca nos cansamos.
1: The supernatural life force.
0: Es una fuerza sobrenatural.
1: Fluye a través de nosotros.
0: Fluye en nuestro interior.
1: Una prédica salida de la presencia.
0: A preaching that comes out of the presence.
1: Transforma los corazones.
0: Transforms the hearts.
1: Dios me dijo esto.
0: God said this to me.
1: Cuando pasé todo lo que, bueno, muchas cosas he pasado, pero lo fuerte que pasé.
0: When I went through the hard times.
1: Me dijo.
0: He said.
1: La primera señal.
0: The first sign.
1: Que he lidiado, que he transformado tu corazón.
0: That I've transformed your heart.
1: Y que has hecho la transición a la gloria postrera.
0: That you've made a transition to the latter glory.
1: It will be your voice will change.
0: Será que tu voz cambiará.
1: And I said, what do you mean, Lord?
0: Dije, ¿cómo eso, Señor?
1: Cuando tú hables,
0: when you speak,
1: mi vida, la vida de la presencia,
0: my life, the life of the presence,
1: va a estar en tu voz,
0: will be in your voice,
1: y va a ser como que escribes en el corazón de la gente,
0: and it will be as though you wrote in the hearts of the people,
1: because of the life,
0: por causa de la vida.
1: Muchos predicadores,
0: many preachers,
1: predican de sus dones,
0: preach out of their gifts,
1: no de la presencia,
0: not out of the presence.
1: Cuando la presencia está en tu voz,
0: when the presence is in your
1: ¿cómo
0: voice,
1: Jesús le predicaba a 15,000 y le escuchaban?
0: How is it that Jesus preached to 15,000 yet
1: si
0: they
1: no
0: all heard
1: había
0: him?
1: Sonido como le doy.
0: Without any amplification
1: porque
0: like today.
1: Su voz,
0: his voice,
1: estaba llena de la presencia.
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1: La hermana vino con temores y depresión y fue liberada ahora.
2: ¿Cuánto tiempo sufrías de eso, hijita?
1: Como 5 años aquí en los Estados Unidos.
2: ¿Por qué sufrías de depresión? ¿Te estabas tomando pastillas?
1: Sí.
2: ¿Cuántas pastillas?
1: 4, a veces 6.
2: Dime los síntomas, ¿qué te pasaba?
1: Mucha tristeza, mucho miedo, muchos nervios y no tenía apetito. Mi barriga se sentía como llena, pero asco.
2: Hijita, descríbeme tu sanidad, tu liberación. ¿Cómo fue?
1: Arrojé bastante.
2: Significa que era un espíritu inmundo atormentando. ¿Y cómo te sientes ahora?
1: Me siento fresca.
2: Muchas gracias por acompañarme en lo sobrenatural ahora. Amigo que está siendo atormentado en tu mente o afligido por alguna enfermedad, Dios quiere hablarte a tu vida. Si nunca le has entregado tu vida a Jesús, la Biblia dice que todos los hombres somos pecadores. Que la paga del pecado es la muerte, pero el regalo de Dios es la vida eterna. La liberación está disponible para usted. Lo primero que tienes que hacerte es arrepentirte de tus pecados y Jesús va a venir a entrar a tu corazón y va a cambiar tu vida. Repite esta oración conmigo. Padre Celestial, yo me arrepiento de todos mis pecados. Yo confieso con mi boca que Jesucristo es el Hijo de Dios. Yo creo con todo mi corazón que Dios el Padre lo resucitó de los muertos. Amén. Si hizo esta oración con nosotros, llámanos o escríbenos. Bienvenidos.
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1: Salud, mi reina. Silvestre, mi hermano. Silvestre, otro. ¿Cómo es?

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Buenos días por la mañana, buenos días por la mañana, buenas tardes por la tarde, buenas noches por la noche. Bueno, es un saludo mundial, porque en muchas partes del mundo hasta ahora se están acostando, otros se están levantando. Aquí ya tenemos el mediodía de este martes 14 de julio. Y como siempre, dándole gracias a nuestro Padre Celestial por dejarnos ver la luz de un nuevo amanecer, por permitirnos este nuevo día y comenzar no con pie derecho, sino con las bendiciones que Él imparte a cada uno de nosotros a través de los ángeles y a través de todas las peticiones que hacen las personas al trono de la gracia. Porque es muy sencillo, si usted habla con Dios así, usted no necesita ningún intermediario. Hable con Él, cuéntele su historia, cuéntele sus angustias, sus tristezas, sus melancolías. Cuéntale todas las cosas que lo agobian y Él le responderá en el transcurso del día. Porque Él es así. Él escucha a todos los millones de personas que le mandan esos mensajes vía divina, vía celestial, ¿ah? Porque es la única, el único contacto en el mundo que no se colapsa, ¿eh? Así que agradecerle siempre a nuestro Padre Celestial por este maravilloso día. Y comentarles, nadie te preparó para lo que ibas a vivir. De pronto las cosas fueron pasando y cuando volcaste, tú ya estabas ahí, ¿eh? Atravesando tu momento más difícil, algunos días con ansiedad, otros con tristeza, muchos otros llorando en silencio. Pero mírate, aquí estás. Lo sigues intentando, a pesar de todas las batallas que has estado sanando en silencio, ¿eh? Te admiro por seguir adelante, sobre todo en esos días en donde no encuentras la salida. Te admiro por esa batalla que solo tú conoces. Sé amable contigo mismo, nunca te des por vencido. En ti confía, en que por más oscuro que sea el día, por más que te parezca

0: Así que yo los bendigo a cada uno de ustedes, bendigo su trabajo, su empresa, su familia, bendigo todo el emprendimiento que usted le ponga, las ganas que usted le ponga. Mira que te mando que sea fuerte, que sea valiente. Aquí comenzamos Sabor y Sazón Musical.
1: ¿De verdad crees que todo en la vida es dinero? Entonces dime, ¿dónde se compra la confianza? ¿Dónde venden la lealtad? ¿Cuánto cuesta un amigo de verdad? Dime, ¿en qué tienda está una pareja sincera? De esas que te aman sin condiciones. ¿Dónde se compran los abrazos de quienes ya no están aquí? ¿Dónde se remienda una familia rota? ¿O se pagan las noches de tristeza que a veces llevamos dentro? El dinero puede darte muchas cosas, pero nunca podrá devolverte el tiempo ni los momentos con la gente que amas. La vida no se mide por lo que acumulas, sino por lo que compartes, por los recuerdos que creas y por el amor que dejas en los demás. Nada vale más que una amistad sincera, un abrazo que te reconforta, una palabra que te levanta cuando sientes que ya no puedes más. Aprendamos a valorar lo que no tiene precio.
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0: No adelantes la vida. Te perderás todas las cosas buenas en el camino. La compañía que eliges dice mucho sobre quién eres. Establece altos estándares para ti mismo y cumple con tus propias expectativas. Rodéate de personas que te inspiren a ser aún mejor.
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2: Bueno, comenzamos Saborización Musical hasta esta hora de la tarde de la mañana, siendo las 12 del día con 11 minutos, 11 con 11 en Canarias.
3: Buenas tardes, señor.
2: Buenas tardes, caballerísimo.
3: Sí, señor, bailamos.
2: Claro, bueno, mamita, entonces, bailemos.
4: Y con permiso.

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7: Pero tenemos ya las 12 del día con 15 minutos, 12 con 15, una hora menos en Canarias. Estamos en Sabor y Sazón Musical a través de Fiesta FM 95.2, 88.4 y a través de mi querida Lorca, Murcia y Cartagena. 12 con 15, una hora menos en Canarias. Llorando se fue.

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1: Un hombre solitario es difícil de enamorar. Mientras más tiempo pasa solo, más se aferra a su paz. Ya no tolera juegos ni inmadurez, porque aprendió a valorar su libertad. Y si siente que su calma está en riesgo, no lo duda, se va.

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1: Bueno, después de haber bailado con esa negra y con esa canción, con esa gozadera, pues ahora vamos con el tropical, con la pata pelá. A ver, con la pata pelá. Ay, con la pata pelá. Con la pata pelá, compadre. Oiga, comadre, sáquelo a bailar, compadre.
2: Con la pata pelá.
1: Eso.
2: Levantan tempranito.
1: Eso, sobrallita. Chúsele.

0: César Tavera.
1: Allá en el Faisán.
0: A mi amigo Zoilo Zoroilo, que está en sintonía. Para la chilenita. Para Eduardito del Pi.

0: Para el compadre y para la comadre, carajo. Ave María, por Dios, hombre.
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0: Dígalo, dígalo. No, pero dígalo bien, papito, dígalo bien. A ver, así con música.
1: Prepárate, mi amor, porque esta noche te tengo preparada una sorpresa.
0: Sí, señor. Sabor y sazón musical a través de Fiesta FM, la más popular. En este martes 14 de julio del 2021.

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1: Tenemos cuatro problemas. 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
3: Bebé, ¿qué haces poniendo luces si apenas estamos en octubre?
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0: Bueno, ya tenemos las 12 del día con 38 minutos, 12 con 38, una hora menos en Canarias, o sea que son las 11 y 38 en Canarias. Y son las 5 y 38 en Colombia. Bueno, la gente hermosa y bella, sí, ahí está mi querido Eduardito Alfa del Pi, mi querida Sorayita la chilenita. Eduardito me mandó un mensaje muy bonito, muchas gracias. Dice que muy bonita la reflexión de esta mañana. Y eso da pie para que mucha gente lo escuche, para que mucha gente reflexione y mucha gente tome conciencia de las cosas que están pasando, no aquí, sino en el mundo entero, ¿eh? Porque les comento una cosa, que algo que es muy esencial, y usted, hay mucha gente que no lo sabe, que no estamos aquí por casualidad. Usted no nació porque usted quiso nacer. Tu alma eligió esta tierra, este tiempo y este lugar, porque la tierra necesitaba tu luz. Cada gesto de amor, cada palabra sanadora, cada semilla, cada conciencia que siembras es parte de tu propósito en este mundo, ¿ah? ¿Tú lo sabías? Tu misión no siempre es grandiosa ni ruidosa, a veces hasta con ser presente, presencia nomás, con sostener, abrazar e iluminar y amar, es más que suficiente, ¿ah? Recuerda estas palabras. Viniste a expandir amor, a recordar a otros lo que también son, a ser puente entre el cielo y la tierra. Oiga bien, tú eres puente entre el cielo y la tierra, ¿eh? ¿A qué viniste a este mundo? ¿A joder, a dar por el saco? No, señor. Ahí está la reflexión, para que entienda y comprenda que usted no está aquí de paso, usted no está aquí por equivocación ni por casualidad. Usted está aquí porque tu alma escogió estar aquí en este mundo y usted vino fue a servir, no a ser servido, ¿ah? ¿Eh? 12 del día con 30, oiga, qué bonita reflexión, ¿no? 12 del día con 39 minutos, 12 con 39, una hora menos en Canarias. 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Yo me voy con más música, caray, porque a eso vine. Eso.
1: ¿Aquí?
0: Juana la cubana. ¿A dónde está Juanita? Juanita Bananita. La chica del can.
1: ¿Como Juana?
0: La cubana.
1: ¿Cubana?
0: Sí, señora.
1: Las chicas del can.
0: Yo ya le había dicho.

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6: ¡Eso, qué rico, qué sabroso! ¡Sabor y sazón musical! ¡Eso, compadre! ¡Chúsele, chúsele, mija, chúsele! ¡Hágase para acá, que no es para eso, mamazota! ¡Ay, señor, venga, que aquí no comemos gente! ¡Cómo no, bonita! ¡Ya me han comido varias veces! 12 con 49, 12 con 49, una hora menos.

¿Sabes cuál es la mejor edad de un hombre? Es cuando entiende que su felicidad no depende de tener pareja. Cuando disfruta su soledad más que de una compañía vacía. Se llena de amor propio y aprende a sentirse suficiente por sí mismo. Ya no teme estar solo, porque sabe que no nació para rogar atención ni migajas de amor. La mejor edad de un hombre es cuando se elige a sí mismo.

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1: Oye, viejo, te tengo un chismesote.
2: ¿En serio, Juana? A ver, cuéntamelo.
1: Fíjate que el cura que nos casó falleció la semana pasada.
2: Uy, ya ves, yo te lo he dicho. En esta vida todo se paga.

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0: 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A toda la que le gusta el tao tao. ¿Se le gusta el tao tao, mi amor? Pues no se lo puede perder. Silvestre Angón estará cantando esta y muchas de sus canciones en ese gran conciertazo de Silvestre Angón en la sala VB Space en Alicante. Es muy barato ir a ver a ese muchacho, carajo. Porque van a disfrutar, a gozar, a enamorar, a recordar esas fechas bonitas, esos días cuando andaba de loco por ahí, cuando andaba chorreando babas por ahí detrás de ella, la paella, la botella. Pues yo sé que lo van a disfrutar ahí. Si usted sufre de las caderas, sí, señor. Le duele la rodilla, sí, señor. Le da mareo, le da vagio, sí, señor. Pare de sufrir, carajo. Vaya al concierto. Saldrá como nuevecito Silvestre Dangón en concierto en la sala VBSP aquí en Alicante. Lo tendremos ya ahorita mismo, el 17 de julio. ¿Cuánto falta? 3 días.

pulmón. Hay que bailar, hay que disfrutar el tiempo que nos queda, porque no sabemos cuánto nos queda. Así que los minutos, las horitas, hay que gozarlas, disfrutarlas sanamente. Y qué mejor ir a un concierto de esto. Vaya con toda su familia, llévelos allí. No le dé pena gastar 100 euros, hombre. Eso es como quitarle un pelo a un reloj, carajo. No llore, cachetón, no llore, porque ay, que cuesta mucho. Que va, hombre. Ha gastado más plata en otras cosas por ahí. Mandando plata para un segundo por allá. Así, así es sencillo la cosa. Silvestre Dangond en concierto.

0: Ay, qué rico sabe. Uy, gas. Bueno, esta canción, Por un beso de tu boca, se la podrán pedir con beso y todo ahí a Silvestre Dangond. Ay, esas mujeres que van a esos conciertos, ay, Dios mío, se orinan escuchando esas canciones, esas guitarras, esos acordeones, esas voces, ese sentimiento. Pues así va a ser Silvestre Dangond también, ay, van a llorar, ay, van a chorrear babas ahí las solteronas. Bueno, y las casadas también y las viudas también. Silvestre Dangond, 17 de julio, no se lo pueden perder. Quedan poquitas entradas hoy, se lo digo yo. ¡Alce la mano a las mujeres solteras!
1: ¡Ahí está! ¡No es más!
0: ¡Alcen la cabeza a los hombres comprometidos! ¡La cabeza! 17 de julio, sala VB Space en Alicante. Este gran conciertazo que no se lo pueden perder ni por el chiras, ¿ah?
1: ¡Ya me olvides!
0: Toda su música, todos sus sentimientos en una sola tarima. Celebrando, por supuesto, celebrando ahí el Día de la Independencia, 17 de julio. 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No sea tacaño, hermano, lleve a la familia, lleve a la suegra para que disfrute este programa súper especial, único, único en Alicante. Silvestre Dangond, primera visita a España. Bueno, ya el hombre había venido, pero no aquí a la ciudad de Alicante. 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Después no va a estar llorando. Ay, que no vi. La vez pasada fue lo mismo. La vez pasada mucha gente que no pudo ir porque no sé qué. Que porque el marido no sé cuándo, que porque no sé. Y después están llorando. Ay, que yo no vi el concierto. A llorar a la llorería, mijo. Silvestre Dangond el 17 de julio, ya faltan 3 días, ¿cómo le parece? Así que invitación especial que les hace Carlitos Calderón, director general, Fiesta FM, Olímpica Estéreo y la más popular y Sabor y Sazón Musical. Porque va a ser un programa especial, celebrando el Día de la Independencia. Lleve la bandera, lleve su sombrero volteado. Lleve su garganta preparada, mijo, porque eso va a ser un show espectacular. En tarima, Silvestre Dangond. Ay, María, por Dios, hombre.
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3: Un tipo en un restaurante llama al mesero y dice: mesero, dijo, sí señor. Dijo: hermano, ¿usted tiene alitas? Dijo: sí, sí, cómo no. Dijo: entonces vuele y tráigame dos cervezas.

Bueno, tenemos las 13 horas con 15 minutos, 1 de la tarde con 15 minutos, 1 hora menos en Canarias. Bueno, sí, agradeciéndole a la gente bella por ahí. Feliz amigo Orlando Tolima, muchas gracias, muchas bendiciones. Que Dios esté contigo hoy y siempre. Por favor, si puedes, una canción, ya se la estoy buscando, mi querido Luis Alberto Jayo, ya está por aquí. Voy a remasterizarla, voy a organizarla. Pero antes quiero hacer una recomendación muy bacana. 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
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Después de esta información, que claro, me toca dar, porque son los patrocinadores de Sabor y Sazón Musical, y yo les agradezco a toda mi gente bella por esa paciencia que tienen conmigo, por el amor que les tengo, porque les tengo un amor impresionante. Esta canción que viene a continuación es una canción para que lo bailen ahí completico. ¡Eso! ¡Ahí!

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3: Los hermanos no nacieron para competir, nacieron para caminar juntos en la vida.
4: Si uno cae, el otro no se burla, les tiende la mano, porque la sangre no abandona.
3: Respétense, cuídense y celebren cada victoria del otro, porque el día que yo no esté, mi mayor deseo es verlos siempre unidos.
5: Caperucita que va por el bosque, va ella cantando muy contenta. Hilari, larie, oh, oh, oh, oh, hilari, larie. Se encuentra con el lobo y dice, oye, lobo, qué cara más colora tiene, ¿no? Y el lobo, coño, ¿a ti qué te importa? Y otra vez la niña, oye, lobo, ¿por qué estás sudando y se te hinchan la vena del cuello? Y el lobo, qué pesada, bueno, es que pesada la caperucita esta. Oye, lobo, ¿y por qué se te cierran los ojos? 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
1: No joda. 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
0: Tú eres un tacaño, quieres invitarme a salir y darme nada. 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

0: y ya.
1: Bueno, tenemos las 3 horas con 33 minutos, 13 con 33, una hora menos en Canarias. Bueno, esta canción Festival en Guararé de Alfredito Gutiérrez me la había pedido mi querido José Alberto Jallo en la voz de los 50 de Joselito. Pero la original es esta, de Alfredo Gutiérrez. Agradeciéndole a mi querido José Alberto que está en sintonía ahí desde San Vicente del Raspey. Dice, con Fiesta FM y sabor y sazón musical. Qué bonito, ¿ah? ¿Eh? Fiel oyente, New One, Philly Morris.
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1: Ahí.
2: Te llevaré.
1: ¿A dónde?
2: Allá

0: Ay, amiga, no sabes. Hace unos días recibí una solicitud de amistad de un muchacho de unos 25 años. ¿Y qué hiciste? ¿La aceptaste? ¡Claro que sí! Me dio curiosidad. Quería saber por qué un chico que podría ser mi hijo quería ser mi amigo. Me preguntaba, ¿qué habrá visto de especial en mi perfil? Ajá. ¿Y qué pasó después? Pues empezó a mandarme mensajes privados, muy atento, muy caballeroso. Me preguntó mi edad. Y como no me gusta mentir, se la dije. ¿Y qué te contestó? Que me veía muy bien y muy guapa. ¡Qué interesante! ¿Y tú qué le dijiste? Pues mira, la verdad me gustó sus halagos. Seguimos conversando hasta que de repente me suelta la pregunta. ¿Podemos hablar cosas de adultos? ¿En serio? ¡Qué respetuoso! ¿Y tú qué le contestaste? Le dije que sí, amiga. Y empecé a contarle que me dolían las rodillas, las caderas, la espalda cuando hacía frío, que se me hinchan los pies, que sufro de insomnio y que a cada rato me dan calambres, sobre todo dormida. ¿Y qué dijo él? Nada, amiga. Me bloqueó. ¡Ay, amiga! Quieren hablar de cosas de adultos y luego no las aguantan.
1: Bueno, esta canción del Santo Cachón me lo pidieron el día de ayer y me lo repitieron hoy. Para mi querida Sorayita la Chilenita, que está en sintonía de Saúl y Sazón Musical. A toda mi gente bella, mi gente linda, que los quiero mucho, que los llevo aquí en el corazón, donde no pagan ni cinco de arriendo, carajo. 3:38, 1:38, una hora menos en Canarias.
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1: Por ahí tengo un amigo.
2: El otro día sabroseando con un señor.
1: Eso me dijeron anoche.
2: Yo

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0: La mujer que antes de tomar una decisión piensa y dice: esto no le gustaría a mi hombre. Esa es la mujer que vale oro. Con ella debes quedarte. Con ella debes construir tu vida y tu familia. Pongan presente los que están de acuerdo conmigo.
1: Bueno, tenemos las 13 horas con 44 minutos, 1 de la tarde con 44 minutos, 1 hora menos en Canarias. Estamos llegando a todos ustedes a través de Fiesta FM, la más popular. A mi querida gente de Murcia, de Lorca, de Cartagena. A mi querido José Luis Rodríguez, no es el Puma, es un piscinero que está por ahí por Cartagena. A mi querido Andresiño, a mi querida Aguaguamiche ahí en el centro de Murcia. A mi querida Luceli Restrepo por un lado de Espinardo. A Olguita Aguiar y a Blanquita, su madrecita, que están en sintonía ahí en el barrio El Progreso. A toda mi gente linda a través de la más popular 104.3. Ahí mi querida Lorca 101.9. Y a mi querida Cartagena 88.8 de la FM. 13 horas con 45 minutos, 1 de la tarde con 45 minutos. 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Paseo Unir del Alba, número 12. 13 horas con 46 minutos, 1 de la tarde con 46 minutos, 1 hora menos en Canarias. 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Pero la otra invitación que les quiero hacer es el domingo 19 de julio a partir de la 1 de la tarde, 13 horas. 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Tendremos ahí el tributo oficial a Jonales Castaño y también tenemos un artista de música popular que se llama Jonathan García. El hombre lo hace muy bien. Son artistas que están guerreando, que están luchando con esa promoción que ellos hacen con su música, con su voz, su estilo. Cada uno tiene su voz, tiene su estilo y su forma de hacer los huevos, ¿eh? Pues les comento que ese día 19 de julio celebraremos por lo alto el Día de la Independencia en la Fonda Los Montañeros en Murcia. 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Vamos a bailar el tuit de la gallina, carajo. ¡Cocorocó!

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2: Mi esposa dice que si ella volviera a nacer, se volvería a casar conmigo. No entiendo yo, ¿por qué tanto odio? ¿Qué le he hecho yo a esa mujer?

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8: ¿Has notado que los que más te critican son los que menos logran? Nunca me ha criticado a alguien cuya vida me gustaría tener. Siempre son los mismos. El envidioso, el metiche, el que vive pegado a lo que haces. Así que cuando te critiquen, pregúntate, ¿quiero su vida? Y si la respuesta es no, entonces no es crítica. Es pura envidia con disfraz barato. No se me apendejen.
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11: Cuénteme, ¿qué tiene?
12: Mucho dolor de cabeza, doctor.
11: Ok, jaqueca. Dígame, ¿puede dormir?
12: Ay, doctor, no duermo en toda la noche.
11: Ok, insomnio. Dígame, ¿cuántos años tiene?
12: 20.
11: Ay. ¿Cómo?
12: 20.
13: Algo anda mal.
11: Pérdida de la memoria con posibilidad de demencia.
14: ¡Ole, ole! ¡Madre mía!
15: Bueno, me cago en la leche, carajo.

0: Bueno, esta historia es de muchos latinos que vienen aquí a España y se quedan un mes ahora, dos meses, bueno, tres mesecitos, y se vuelve para su tierrita. O ahora que están felices, dichosos y fecundos porque le van a dar la residencia, están que brincan y no se la pata. Y claro, ya se creen españoletes y ya se van para Colombia con ese idioma, con ese legado español. Que es muy bonito, ¿ah?
1: ¡Ole, ole!
0: Suelten el toro, cuidado que lo puede perjudicar, mi querido Luis Alberto Jayo.

0: Muy buenos días, señor.
1: Disculpe, señorita, ¿es aquí en donde ayudan a los alcohólicos?
0: Sí, aquí es. ¿En qué le puedo ayudar?
1: Ah, bendito sea el Señor. Es que me faltan 10 pesitos para la botella. ¡Ah!

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1: Doctora.
2: Buenas tardes, dígame, ¿en qué puedo ayudarla?
1: Doctora, fíjese que me duele mucho la espalda cuando me levanto en la mañana.
2: No me diga.
1: Sí.
2: No se preocupe, ya le tengo la solución.
1: ¿Cuál es, doctora?
2: Levántese por la tarde.
3: Sí, señor, levántese temprano, levántese por la tarde, levántese por la noche. Porque está haciendo calorcito, ¿ah? 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
4: Maestro, usted es el que sabe.
3: Sí, señor, yo sé todo.
4: No me quedan más.
3: Eso, compadre.
4: Que preguntarle a...
3: Repítela, viejo Uribe.
4: Los

0: Mira, Chuy, lo que me acaba de salir en Face.
1: A ver.
0: Aquí dice que el 15% de las mujeres toman medicamento para algún tipo de trastorno mental. ¡Qué fuerte!
1: No, hombre, eso es peligrosísimo. Eso significa que el otro 85% de las mujeres anda por ahí suelta y sin tratamiento.

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0: A todos nos tienen enamorados, porque es que esa música es para enamorados, los que tienen corazón. Y los bailados también ahí, a todos los que estén enfermitos, ay.
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0: De allí saldrán sanos, oiga. Pare de sufrir. 14:17, Silvestre Angón en concierto. 17 de julio, oiga, ya. 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Oiga pues, Lola, los ladrones. Yo sé que la van a disfrutar mucho, que la van a gozar, porque esta es la gozadera que siente uno cuando escucha a Silvestre Angón, a toda su música, a su legato, ese vallenato. Le pueden hervir la sangre a uno con esa música. Yo con mis 80 años voy a ver si puedo mover las caderitas por ahí, ¿eh? 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Silvestre Angón, ¿quién disfrutará con esa música? ¿Y quién le robará un beso de tu boca? Allá harán muchos enamorados, allí será la noche de la reconciliación. Y después será la noche de la compenetración.
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0: Es la noche del desenfreno, el 17 de julio. 17, día del desenfreno. Y el 18, día del ibuprofeno.
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0: ¿Cómo se va a aburrir, mijo? No se aburra. Vaya al concierto, carajo. 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Nelson y sus estrellas a esta hora, 14:22, 2:20 de la tarde. Canción del viajero.

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1: La diferencia entre tú y alguien que ya lo logró no es talento. Es más incómodo que eso. Imagínate, te sorprendes al ver a otros crecer y piensas, ¿qué tienen ellos que yo no? Más contactos, más dinero, más suerte. Y poco a poco te vas convenciendo de algo peligroso. Esto no es para mí. Pero no va por ahí la cosa. La diferencia real es cómo piensan cuando todo se complica. Tú ves un problema y te frustras. Y ellos ven el mismo problema y se preguntan, ¿cómo lo resuelvo? Tú ves un error y dudas de ti. Ellos ven un error y dicen, ok, ¿qué aprendí de esto? Tú esperas el momento perfecto y ellos empiezan, aunque todo esté incompleto. Y no es talento, es entrenamiento mental. Y la parte fuerte es esta. Si sigues reaccionando igual, vas a seguir obteniendo lo mismo, ¿eh? No tengas duda. Así que empieza hoy con algo simple. La próxima vez que algo se complique, no te quejes, resuélvelo. Porque no necesitas otra vida, necesitas otra forma de pensar. Y cuando eso cambia, todo lo demás empieza a moverse. No te me apendejes.
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0: te aguanto más. A la chingada. ¿Sabes cuándo alguien no es para ti? Cuando te roba más energía que tu recibo de luz en verano. Si con esa persona te sientes agotado, sin paz mental, siempre esforzándote, tratando de agradar, minimizándote. Eso no es amor, es tortura disfrazada. Pero estás ahí actuando como payaso de circo solo para que no se enoje y aún así se enoja. Corta por lo sano. Tu tranquilidad vale más que cualquier relación. Si tu paz te cuesta amistades o pareja, págala. La paz siempre es la mejor inversión. No te me apendejes.
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3: Definición de amor. Amor es el proceso mediante el cual tu media naranja se convierte en tu medio limón y te amarga la otra vida para siempre. Yota.
4: Dos de la tarde con 32 minutos, 14 con 32, una hora menos en Canarias. Estamos en Sabor y Sazón Musical, claro. En este martes 14 de julio ya. Estamos casi en el ombliguito del mes de julio. Y ya se va julio, se va julio y se acabó esta huevonada, carajo. Bueno, ya lo saben, quedan 3 días para ese gran conciertazo. No se lo pueden perder. Bueno, yo no quiero darme la de Playboy, pero le cuento que la tía del GPS de mi coche quiere algo conmigo. Ya van unas cuantas veces que le pongo una dirección y me lleva siempre a un descampado. Es que la verdad, ¿no? Siempre que le digo algo, bueno, la verdad es que no tengo coche, así de sencillo, ¿no? Pero cuando tenía coche yo le hablaba y siempre me llevaba a un descampado. Y otras cosas curiosas que pasa por ahí, porque todo lo que uno quiere comer a escondidas viene envuelto en plástico que hace un ruido terrible, ¿sí o no? Y otra cosa curiosa, en España, aquí en este país donde te piden papeles para tener un trabajo, escuche bien lo que les voy a decir.

Te piden papeles para tener un trabajo, ¿no? Y para tener papeles, pues tienes que tener un trabajo. Así de sencillo. Ese es el enredo que tienen los políticos, que no saben, carajo. No escuchan a sabor y sazón musical y a sus consejos. Aquí te piden papeles para tener un trabajo, ¿sí o no? Y para tener papeles, pues tienes que tener un trabajo. Así de sencillo. Bueno, recomendaciones. 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Es una tradición ya en la ciudad de Elche. Cafetería, restaurante La Roa. 2:37 p.m, ya estoy llegando al final del programa por el día de hoy. De este martes 14, ya vendrá mi querido César Tavera con otro programazo que se llama Cargados de Música Rock en Español. Y de la buena música, la buena programación que le ofrece Fiesta FM a través de la 95.2 y a través de la 88.4. 2:37 p.m, a mi gente bella, a mi gente linda que están siempre por ahí, pegaditos de la señal. Aquí estamos con todo el amor del mundo, con todo lo que nos embarga, lo que nos envuelve, con esa alegría que nos entusiasma. 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

si tu casa está llena de cosas que ya no usas, no te va a gustar lo que te voy a decir, ¿eh? Pero sé por ahí que todavía guardas cables de los celulares, aquellos que ya no existen con sus cargadores que ya no sirven. Electrodomésticos descompuestos por si algún día. Ropa que no te pones, papeles viejos y hasta recibos del súper de hace años. En tu casa nada tiene su lugar. Las llaves siempre se te pierden y los zapatos están regados por todas partes. Todo está revuelto. También sé que no limpias muy seguido. Solo limpias cuando ya la situación es insostenible. Y no es solo desorden, es caos mental. Es cansancio. Es vivir rodeado de cosas muertas. Y duele decirlo, pero ese entorno te acostumbra a conformarte y eso te va empujando a la pobreza. ¿La solución? La solución es simple. Elimina lo que no usas, ordena tu casa y dale un lugar específico a cada cosa. Límpiala con intención y no con desesperación. Y no es magia para atraer la abundancia, es algo más poderoso. Cuando tu entorno se ordena, tu cabeza se ordena. Y cuando te sientes mejor contigo, tomas mejores decisiones. Y ahí es donde la vida empieza a fluir mejor. Primero ordena tu casa y luego observa cómo empieza a cambiar todo lo demás. No te me apendejes.

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4: Culumpéate negra, culumpéate, culumpéate, culumpéate. Eso. Así termina el ambiente, el sazón con Orlando Tolima en este martes 14 de julio. A ver que se columpie por ahí la chica, la negrita, la sabrosita. Culu, culu. Culumpéate, mamacita. Eso, eso.

0: Bueno, estamos en Sabor y Sazón Musical, llegando a la recta final por el día de hoy, por este martes 14 de julio. Ya tengo por aquí a mi querido colega y amigo César Tavera, con mi querida Katica, bien encargado de música rock en español. Música bonita, chévere. Esa música que lo transporta uno sin fumarse ni un cigarrillito, carajo. Sin fumarse nada, pero ellos lo llevan a uno esa música.
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0: El rock en español. Como lo sabe hacer el hombre. Columpéate mientras tanto, columpéate mientras yo me voy, porque me va a dejar el Renfe, el tren me va. El tren, el que me lleva y me trae. Bueno, con esta canción de fondo musical de los Carquis.
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0: Es la canción de los negritos, carajo.
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0: Culu, culu, culumpeate, culu, culu, culu. Qué bonito, qué sabroso. Oiga, qué ritmo tan rico, ¿ah? ¿Eh? Ritmo caliente. Bueno, con este fondo musical, Orlando Tolima les dice hasta luego, muchas gracias. Muy agradecido, les espero mañana a partir de las 12 en punto, si Dios me lo permite. Estaré nuevamente aquí del dueño de los controles para llevarle lo mejor de Sabor y Sazón Musical. A toda mi gente bella, mi gente linda que está siempre conmigo ahí acompañándome en este recorrido musical por Fiesta FM y la más popular. Los espero mañana con mucho cariño, con el mismo amor de siempre. Usted sabe que los guardo aquí en mi corazón y que no pagan ni cinco de arriendo, ¿ah? ¿Eh?
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0: Muchas gracias, muy agradecido, que sean felices, dichosos y fecundos. Culumpea, culumpea. No se vayan, no se aparten, porque sigue César Tavera. Culumpea, culumpea, culumpea. Y no se aparten de Fiesta FM, porque tenemos buena programación, buena música. Al agrado de todos ustedes. Para que su trabajo sea más bacano, más chévere, ¿ah? ¿Eh? Porque somos su compañía, donde quiera que vaya, donde quiera que esté. A mi gente bella de Murcia, de Lorca y de Cartagena, muchas gracias. A mi gente de Elche, mi gente de Alicante. A toda mi gente hermosa. Orlando Tolima, delicia, hasta mañana, hasta luego. Chao, mis Barbies.
1: Saludos a Veracruz.
0: Esos saludos a todos. Que sean felices, dichosos y fecundos.

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0: Hola, hola, hola, muy pero muy buenas tardes, martes 14 de julio del año 2026 y estamos aquí para un nuevo programa de Reviviendo el Rock en Español, obviamente y claramente en Fiesta FM Levante, la mejor emisora latina en España. Katy, ¿cómo estás?
1: Muy bien, César, aquí tenemos unos chismecitos frescos de lo que ha ido pasando esta semana y fin de semana, okay. Así que atento, mi gente.
0: Bueno, y traemos que chismecitos mundialistas.
1: Sabes que sí, alguito hay.
0: Tiene que haber fútbol porque estamos en el mes del mundial. Oiga, que mundial se ha traído polémicas, ha traído estupidez mental de la gente, ha traído conspiraciones, los terraplanistas están inventando. No, mejor dicho, este mundial ha estado de locos. Pero nada, entonces empecemos con buena musiquita, con Andrés Calamaro, ¿qué te parece?
1: Muy ¿sí? bien, muy bien, muy bien.
0: Con Loco de Andrés Calamaro. Entonces, aquí lo tienen.
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0: Bueno, y allí lo tenemos. Ya saben que si quieren opinar, si quieren hacer sus aportes sobre cómo les ha parecido el Mundial, si les parece que la gente está diciendo cosas que no son, o si les parece lo contrario, que ustedes también están en la opinión de que están regalando el Mundial, que están ayudando, que están, lo pueden hacer por medio del WhatsApp 634-147-5574. Nos envían una nota de voz o un escrito, un texto, o pueden llamar al número fijo 965-1323-85. ¿Sí? Entonces, si quieren opinar, aquí estamos prestos a abrir el micrófono, Katy, para esta polémica. A mí esta polémica mundialista me parece interesante, me parece buena.
1: Sí, César, así es. Y hay algunos detallitos que después de que Colombia saliera, hay todavía cosas que anotar y que ya lo contaré más adelante.
0: Claro, hay mucho. De hecho, he escuchado retractarse a mucho periodista colombiano que están ahora sí diciendo lo que yo opinaba y lo que decía sobre la selección Colombia, pero bueno, nada, lo vamos en el transcurso del programa, lo vamos viendo, y si la gente quiere opinar y quiere enviarnos sus mensajes, aquí estamos atentos a escucharlos y obviamente a respetar cada opinión, eso sí. Voy a enviarle un saludito muy especial a Soraya, esta chica, Katy, siempre.
1: Soraya, hermosa. Saludos, siempre.
0: Apenas entramos al aire.
1: Siempre con nosotros, dice, gracias.
0: Hola, Katy y César, ya estoy escuchando este gran programa. Saludos, un beso. E igual, Soraya, de verdad, un abrazo, un beso. Te agradecemos en el corazón por la sintonía. Y ya sabes, puedes enviar la canción que quieras, puedes enviar el texto que quieras o el audio que quieras, opinando sobre el Mundial si te gusta el fútbol.

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1: Bueno, Katy, ahí lo tienes, entre famosos.
2: Así es, César. Bueno, te cuento cositas de que han estado pasando ahora en el Mundial.
1: Que son muchas.
2: Sí, sobre todo con el jugador Hamilton.
1: Hamilton Campas. Colombiano.
2: Sí, ha tenido problemillas del tema de amenazas, aunque lo que es el equipo de Colombia ya se ha ido de Vancouver, de Canadá. Sí. Él no ha podido salir. Se ha tenido que quedar allí porque no quiere que se repita la cosa.
1: Sí, es que lo que pasa es que esto ya lo vivimos en Colombia en una ocasión.
2: Exacto, como para que no se repita la cosa como en el 94, en el Mundial.
1: Sí, con Andrés Escobar.
2: Andrés Escobar se autometió el gol, entonces ha estado por redes sociales, no sé, por otros medios, recibiendo amenazas de muerte. Y para evitar un poco eso, están dejando como que la cosa se enfríe y mientras tanto él permanece ahí en Vancouver.
1: Sí, porque pues la verdad pues nada asegura que estas amenazas sean verídicas, serias, sí. ¿No? Las amenazas las hay.
2: Sí,
1: pero de que vayan a ocurrir, no, nadie está seguro, pero tampoco nadie está seguro de que no vaya a pasar. Entonces, y tenemos un precedente de un mundial, de un problema de amenazas y que de verdad pasaron. Entonces yo digo que es mejor curarse en salud, pero lástima que esto esté pasando en Colombia, la verdad. O sea, que ya no se puede hacer nada en Colombia, ya no puedes opinar sobre política, ya no puedes ser futbolista, ya no puedes, o sea, ¿qué vamos a hacer en Colombia? Y
2: es una pena porque él, como el jugador comentó, de que su sueño era representar Colombia desde niño y poderlo hacer, que era, y marcar, obviamente, y que era un sueño para él. Entonces, el verse ahora involucrado, claro, con amenazas no de él hacia su familia también, es muy triste.
1: Su hija,
2: la verdad,
1: de 5 años.
2: Es muy triste, con 26 añitos. Es muy triste el verse involucrado en estos temas.
1: Y no lo hizo mal. De hecho, él hizo gol, o sea, hizo un buen mundial.
2: Sí.
1: Fue cometió por
2: el problema del penalti.
1: No, el penalti que... él convirtió el penalti.
2: Sí, no, la oportunidad de penalti que él tuvo para meter, supuestamente para muchos, para hacer un gol.
1: Exacto, no de penalti, sino la oportunidad de gol.
2: La oportunidad de gol. Entonces, y luego no lo pudo hacer.
1: Pero bueno, es que ahí es donde entramos los contradictores, porque es que yo estoy entre esos, de que si tú eres profesional, estás preparándote para... Hombre, no puedes... Eso lo hago yo en chanclas. Eso lo hace nuestro amigo Suki en chanclas, ¿oís? Pero es que voy a eso, se están preparando. Y ahí es donde pierde Colombia.
2: Sí.
1: Vi una comparación de esa jugada que está solo frente al arquero, que era más fácil hacerlo que tirarlo, que botarlo. Al gol que hizo Julián Álvarez con Argentina.
2: Sí, pero es mucha presión.
1: Sí, es presión, pero para eso tú eres un profesional, para eso te preparas como profesional y para eso te pagan como profesional. A ti no te están pagando con frijoles, con lenteja, te están pagando una millonada de pesos como profesional. Entonces la gente exige eso, pero tampoco para ir a amenazar, para ir a hacer.
2: Es que no debería de pasar estas cosas. Al fin y al cabo, no deja de ser un juego.
1: Exacto. Un deporte.
2: Es un deporte bastante bonito que une a todo el mundo, porque es un mundial. Uh-huh. Y que Colombia esté dando esa imagen hacia el exterior es muy triste.
1: Sí, es triste. Han pasado muchas cosas. Muchas cosas en el mundial. La gente, conspiraciones, que Messi, que se lo van a regalar. Y nos vamos a ver poco de jugadas. Bernardo Silva tuvieron que haberlo echado. O sea, hay mil cosas.
2: Sí.
1: Pero los terreplanistas están en la conspiración. La gente, no, yo entiendo la gente que es así, que pecado, porque cuando... Uh-huh. El grande es grande, todo el mundo le quiere tirar. Y como los ídolos de ellos no hicieron nada, no se vieron, fueron a pasear, sí, se echaron su paseíto. Bueno, y otra en Colombia también, que hubo jugadores como Daniel Muñoz, como Puerta, como Arias, como, que ni los nombran, es que ni siquiera la prensa colombiana los nombra, porque siempre tienen dos para nombrar,
2: James Rodríguez
1: y Luis Díaz, solo esos dos.
2: Parece que ellos juegan solo, y al final,
1: que no
2: los
1: hicieron
2: partidos
1: nada.
2: Que hemos visto, no han destacado, ni
1: nada,
2: siquiera
1: absolutamente nada, no. Absoluta. Entonces, le echamos la culpa,
2: prensa,
1: ay, es que James, pobrecito, pero él es la selección.
2: Colombiana los pone a ellos como si fueran los titulares, los mejores, y en cambio hay muchos que hicieron gol, que se movieron,
1: que se destacó muchísimo,
2: ni lo menos
1: entonces ni los mencionan, sí, exacto. Entonces
2: es una pena.
1: Ahí es donde a mí sí, eso sí me duele, me molesta, no es que me duela, me molesta la verdad, porque estamos endiosando dos jugadores que James Rodríguez se pone la camiseta de la selección y es bueno. Demostró que no tiene ritmo, no tiene fútbol, no tiene nada. Luis Díaz en el Bayern es un... Ay, es que llegó cansado, es que tiene mucha temporada, es que en la selección en el Colombia no le ayudan, es que no tiene a Harry Kane, no tiene a Olise, no tiene... Entonces traigan a esos para la selección Colombia para que él pueda jugar bien.
2: Sacaron ayer una estadística de cada equipo, lo que habían corrido dentro del campo, y entre Colombia estaban los que menos han corrido.
1: James,
2: o sea... No, está el equipo entero, fueron de los que menos corrió, o sea, en kilometraje hablando.
1: Sí, no,
2: y,
1: es que no.
2: Y los top Inglaterra, por ejemplo, está en el top 1 de los jugadores que más han corrido, en el top 3
1: claro,
2: está que es, España.
1: Por eso están donde están ahora.
2: Exacto, pero Colombia, pues, como tú dices, más de lo mismo.
1: Esperemos a ver qué pasa con la selección Colombia, una si pena. Se acaba tanta rosca.

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4: Bueno, Katy, siendo las 3 de la tarde y 58 minutos, ¿qué tenemos de chismecitos?
5: Te cuento, César. Se ha hecho viral la habitación donde Diomedes Díaz, el difunto Diomedes Díaz, cantante de vallenato.
4: Sí, vallenatero.
5: Estuvo durante 3 años viviendo prófugo de la justicia después de que lo habían vinculado
4: con él, sí, con la con muerte, la desvivida de un de
5: sí, una, con la muerte de chica, Doris Adriana.
4: Doris Adriana Nino.
5: Sí, resulta que a él le dieron cárcel domiciliaria, que la que él no cumplió, se fue a otro lugar y la han hecho público donde...
4: O sea, él... A él le adjudicaron una casa por cárcel.
5: Sí.
4: No la cumplió ahí, sino se fue para otro.
5: Encima que le dieron...
4: Muy poco.
5: Exacto.
4: Sí.
5: Él se fue prófugo de la justicia, duró 3 años viviendo en una habitación que se ha hecho viral, las fotos la han sacado.
4: En
5: o sea,
4: días.
5: Muy sencilla, la casa, o sea, la habitación muy amarilla, austera. Muy austera, con los marcos en azul. O sea, algo un poco, un aire acondicionado, eso sí, el sí. Calor no pasó. Pero bueno, después que él se entregase a la justicia, lo que la justicia colombiana es un poco extraña. A pesar de que escondió el cuerpo de,
4: sí, lo tiraron
5: de esta chica, uh-huh. Sí, lo que le cantaron fueron 36 meses, cuando era 12 años que le correspondía.
4: Ok.
5: Que me parece también muy poco.
4: Sí, es verdad.
5: Entonces, durante todo ese tiempo, él estuvo, han mostrado la habitación, y él estuvo prófugo, o sea, no obstante de que asesinó, no obstante de que ocultó el cuerpo, no obstante que se escapó.
4: Sí.
5: O sea, y le cantan 36 meses solamente.
4: Y en una casa.
5: Y en una casa, o sea, me parece una vergüenza de lo que fue y era la justicia colombiana, que es una pena que no se haya hecho justicia con esa chica.
4: Sí, es verdad.
5: Y no, y sin contar de que eso va de familia, porque también ahora han puesto en disposición judicial a su hijo, Luis Mariano Díaz,
4: okay.
5: También porque él era...
4: A uno de sus hijos, porque él tiene sí. Como 3 equipos de fútbol.
5: Sí, pero con el matrimonio que tocaba, el segundo, sí. O sea, el segundo hijo de él, está ahora vinculado a disposición judicial por temas de que él estaba de prestamista, de estos préstamos a cuenta gotas.
4: Gota a gota.
5: Como le llamáis vosotros.
4: En Colombia, sí.
5: Exacto. Pues ha secuestrado a una persona, la ha torturado, ha pedido rescate a la familia por el dinero que esta persona le debía. Y bueno, esta persona luego lo dejaron libre, la familia tuvo que pagar ese dinero y bueno, ha sido demandado y bueno, junto a 4 personas más que están vinculados en esta trama. Pues eso vaya familia.
4: Sí, eso es un tema delicado.
5: Vaya familia.
4: Sí, no, tenemos que negar que Diomedes Díaz para Colombia fue un referente
5: sí.
4: en la música, en el vallenato, que como artista era número uno.
5: Así es.
4: Pero como persona tenía sus problemas y bastantes. Problemas de adicciones, de comportamientos, de personalidad. Entonces, claro, esto acarrea una cantidad de... Uh-huh. De problemas, al cual llegó hasta el más grave, uh-huh. Que fue lo de esta chica, pero que igual no pasó nada porque
5: Parece que estaba bastante protegido.
4: Exacto. Entonces, creo que es de las cosas más normales en Colombia.
5: Una pena.
4: Lastimosamente. Nosotros sigamos con rock en español.

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0: Te cuento, César.
1: Cuéntamelo.
0: Ya que hemos dejado a los colombianos a un lado de toda la, la actualidad que ha estado pasando.
1: Del fútbol.
0: Ahora nos vamos a Puerto Rico.
1: Puerto Rico presente.
0: Bueno, te cuento.
1: No vayas a decir quién es, por favor.
0: El que no te gusta que yo mencione.
1: No me des pistas. No, mentira, no.
0: Bueno, pero es actualidad y es chisme.
1: Lo que no me gusta es el género. La persona. De hecho, hoy corroboré que veníamos en el carro rumbo a la emisora. Hoy corroboró y venía yo dándole gracias a Dios. No sé si lo notaste. Yo le estaba diciendo gracias, Dios. Gracias porque no permitiste que en mis gustos musicales entrara el reggaetón, Señor. Gracias, Padre, porque lo corroboro cada día más que es un género vacío.
0: Bueno, pues te cuento. Actualidad de Bad Bunny, baby.
1: Ok, Bad Bunny.
0: Bueno, la exnovia de Bad Bunny obtiene fallo favorable en una demanda por la utilización de su voz entre las canciones de Patty y 2016.
1: Ok, ella en esas canciones participó.
0: Entro en contexto.
1: Ok.
0: En las canciones que se menciona, bueno, ella dice que ella no dio su autorización para que se utilizara su voz.
1: Okay.
0: Y que la frase de Bad Bunny Baby la inventó ella.
1: Okay.
0: Te pongo en contexto. Ellos estuvieron de novios durante 5 años. Se conocieron cuando él soñaba con ser artista y estaba trabajando en un supermercado, embalando bolsas.
1: Sí.
0: Y ella también trabajaba como cajera en este supermercado. Entonces, nada, eran novios. Él le pidió un audio con las frases que ella decía y tal, con la que utilizaron para abrir unos conciertos en el 2019, que ya ellos no estaban. Okay. Entonces ellos le ofrecieron, los representantes de él, le ofrecieron $2,000 como recompensa y ella lo rechazó.
1: Porque sabía lo que iba a hacer más adelante.
0: Exactamente. Entonces ella ha demandado, adivina por cuánto, $40 millones.
1: Buah.
0: Porque ella alega que ha habido enriquecimiento ilícito. Y bueno, la corte le ha dado el beneficio de que ponga la demanda. O sea, está siguiendo su curso. Todavía no ha ganado, todavía la justicia va en su curso. Mientras tanto, Bad Bunny va haciendo su gira por aquí por Europa.
1: Sí.
0: En Londres, un éxito total. Aprovechó que estaba en Londres y fue con su novia actual, Gabriela.
1: Sí.
0: A ver el partido de tenis de Wimbledon.
1: Sí.
0: Entonces se le vio normal, disfrutando, que eso es raro en él porque él no suele demostrar su faceta así más cercana. Él es muy
1: algo lo
0: tímido.
1: Personal no tanto en redes
0: él,
1: y eso
0: no, él es muy tímido, pero se dejaron ver cariñoso y muy cómplices él y su chica.
1: Okay.
0: y más normalidad y eso me encanta. Y vamos a ver esos 40 millones en cuánto se quedan.
1: Uy, pero eso es una cifra
0: exacto bastante elevada.
1: Grandísima.
0: Y por dos frases, dice, ella alega como que ha tenido problemas psicológicos, porque ella hoy en día es abogada.
1: Dios mío.
0: Entonces.
1: Bueno, pero si lo patentó, puede que sí, pero si no está patentado ni nada, ¿quién dice?
0: No.
1: Así como difícil, ¿no?
0: No.
1: Nada, dejémoslo ahí, que nos presten algo de esos 40 millones.
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6: Pues te cuento, César. Ahora nos fuimos de Puerto Rico, nos vamos a mi compatriota que es dominicana, Cardi B.
7: Cardi B.
6: Sí, pues resulta y acontece que se le ha relacionado con nuestro futbolista favorito de las chicas, que estábamos viendo lo que es el Mundial.
7: Sí.
6: Se trata de Maduka Okoye, que es
7: el arquero.
6: Sí, nigeriano. Futbolista, entonces el juego de él es como portero,
7: sí,
6: en el club Udinese de la Serie A de Italia,
7: okay,
6: y en la selección nacional de Nigeria. Pues se le ha visto en compañía de ella en la Semana de la Moda de París, okay, en unos de los de los desfiles de Jean Paul Gaultier, donde se le captó hablando, coqueteando entre ellos. Y bueno,
7: ¿pero son pareja o...?
6: Están diciendo que hay un comienzo de, okay, de algo.
7: Lo hacen, sí, bonita pareja.
6: Sí, los dos mulatitos.
7: Muy bellos.
6: Sí,
7: porque
6: claro.
7: Porque Ayman es una pintísima, es, y esa niña es...
6: Pues. Sí, sí, sí, sí, sí. Y bueno, la situación sentimental de ella es soltera, él también. Entonces, está sonando de que podrían estar juntos comenzando un nuevo romance.
7: Pero la pregunta es, ¿ellos tenían amistad antes del Mundial? ¿O es por el vitrinazo del Mundial?
6: Creo que el vitrinazo del Mundial.
7: Sí, eso le...
6: Claro, ella es una gran artista, una rapera dominicana, pero sí, ella canta el 95% en inglés.
7: Okay.
6: Porque ella... aunque sea dominicana, ella nació en Estados Unidos.
7: Sí.
6: Entonces ella es muy grande, tiene ya 4 hijos, 3 con este rapero, que ahora no recuerdo su nombre, y con un jugador de la NFL, que fue su último hijo, que con el que ella terminó la relación ahora en febrero.
7: Okay.
6: Entonces ahora parece que hay romance.

0: entre artista y futbolista.
1: Vea, esa, qué bueno.
0: Esa
1: pero vea que
0: siempre funciona.
1: Sí, no, y funciona también el vitrinazo de del mundial, ¿no?
0: Sí.
1: Claro que unos para bien y otros como para que les den duro. Pero el mundial funciona bueno. Esperemos a ver qué pasa con esa pareja.
0: Sí,
1: me parece que es una bonita pareja, pero sí. pero es que este pelado es joven, el arquero.
0: Es muy joven, tiene 26 añitos.
1: 26 años. ¿Y ella?
0: Sí, ella tiene 30 y algo, unos 33, 34.
1: 30 y 40 y algo, porque
0: no,
1: si
0: no,
1: tiene
0: no,
1: cuatro
0: no.
1: hijos y
0: empezó...
1: este man 26 años sin hijos, en Baloyo.
0: Sí, no, y ella tiene bastante millaje, como le llamamos nosotros,
1: sí, sí, sí.
0: Porque ella ha sido stripper,
1: okay,
0: en Estados Unidos, y bueno, de ahí fue que conoció al papá de sus tres hijos, claro, que bueno, la conoció, luego ella le superó.
1: Por eso se le tira a deportistas, que,
0: sí,
1: que le rindan.
0: Sí, así es.
1: Bueno, esperemos a ver qué pasa, que nos enteramos más adelante.

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0: Bueno, Katy, con esta hermosa canción nos despedimos. Esto es todo por hoy, es todo de Reviviendo el Rock en Español por Fiesta FM Levante. ¿Cómo la pasaste, Katy?
1: Súper, la verdad, nos pusimos un poquito en actualidad con los chismecitos que traje. Y bueno, sí, hasta el próximo martes con más chismecitos.
0: Con más frescos, chismes, con más rock en español, con más buena vibra, con más energía. Y nada, a todos los oyentes les damos las gracias de verdad por estar ahí, por estar sintonizados, a Soraya, a Carlos, a Juan, a Mireya. Y nada, nos decía Soraya, los fanatismos no son buenos, en lo que estamos hablando de lo del fútbol. Entonces, nada, Soraya, muchas gracias también por estar ahí en la sintonía. Un fuerte abrazo para todos y esperamos que pasen un resto de día y de noche espectacular. Viendo futbolito, vamos a ver estas semifinales ahora cómo nos va. Sorayita dice, buenísimo programa, muchas gracias corazón, de verdad. Y nada, como dijo el inmortal Gustavo Cerati, gracias.
1: Total.

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Estamos iniciando de regreso. Vamos juntitos hasta las 20 horas. Mi nombre es Angie Umaña. La dirección de las emisoras de Carlitos Calderón. Vamos a pasar una tarde deliciosa, una tarde espectacular, una tarde fresquecita con toda esta música que tenemos para ustedes. A esta hora estamos en vivo y en directo a través de Fiesta FM Levante en Alicante. Nos escuchan en los 88.4 FM en Elche. Nos escuchan en los 95.2 FM. ¿Cómo vamos? ¿Cómo estamos? www.fiestafm.com.

del 2026. Estamos en vivo y en directo a través de la Max Popular, la emisora de los palos musicales en Murcia, 104.3 FM en Cartagena, 88.8 FM en Lorca, 101.9 FM y www.lamaxpopular.com. Para mí un gustazo, un placerazo poder estar con todos ustedes. ¿Quieren alguna canción? ¿Quieren que charlemos?

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1: Aquí estamos, 17 horas 43 minutos, 17 horas 43 minutos de regreso. Ayumaña les acompaña. ¿Cómo están? ¿Cómo la estamos pasando? Delicioso, ¿sí o no? Esta musicota espectacular la están proponiendo ustedes y la están pidiendo y programando a través del 634-147-574, nuestra línea de WhatsApp de Fiesta FM para mis oyentes de Alicante y de Elche, y a través del 607-320-080, mis oyentes de Murcia, de Cartagena y Lorca, y por supuesto los que nos escuchan a través de www.fiestafmlevante.es y www.lamaxpopular.com. 17 horas 44 minutos, 17:44. ¿Qué se quieren escuchar? Aquí estamos listos para acompañarlos en este martes. Un martes delicioso, un martes espectacular, un martes llenito de invitaciones deliciosas. 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
1: 17 horas 45 minutos. Sigamos de regreso en Yumaña. Les acompaña.
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Oigan, con esta cancioncita que nos hace sentir como en nuestra Cali bella, voy a invitarlos muy cordialmente a que nos preparemos psicológicamente porque nos queda exactamente un mes. 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

0: 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Estamos de regreso. Angie Umaña les acompaña.
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0: 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De regreso, Hanji Umaña te acompaña.
1: Aquí estamos, 19 horas 11 minutos. ¿Qué tal si nos vamos a dar un borondito por todas nuestras ciudades y regiones?
0: Y Umaña te acompaña
1: para saber cómo va a estar la temperatura, el estado del tiempo a esta hora, en lo que resta de la noche, madrugada y primeras horas de mañana. Atención, Murcia.
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1: Tiene 34 grados a esta hora, está parcialmente soleado, dice calor excesivo, porque la sensación térmica es de 36. Atención, a las 22 horas anochecerá con 29 grados, 27 grados estará en la madrugada, bajará hacia 26 grados a las 6 de la mañana y a las 7 de la mañana saldrá el solecito con los 26 grados. Atención. Cartagena a esta hora tiene 29 grados.

0: Estaremos en la madrugada a 26 grados, así estaremos hasta las 7 de la mañana. Cuando salga el sol, atención Lorca, a esta hora tiene 33 grados, mayormente soleado, sensación térmica de 34 grados. Alerta de temperaturas intensamente altas, Valle de Guadalantín. Lorca y Águilas, anochecerá a las 22 horas con 28 grados, en la madrugada estaremos a 25 grados, a las 7 de la mañana bajará a 24 grados, pero saldrá el solecito. Alicante a esta hora tiene 28 grados, está parcialmente soleado, la sensación térmica es de 33 grados. Hay alerta de temperaturas intensamente altas, litoral sur de Alicante. Anochecerá a las 22 horas con 27 grados, en la madrugada estaremos a 26 grados, así hasta las 7 de la mañana, cuando vuelva y salga el sol. Elche a esta hora, 30 grados, parcialmente soleado, sensación térmica de 33 grados. Calor excesivo, Elche, España, atención. Anochecerá a las 22 horas, pero con 28 grados. En la madrugada estaremos a 26 grados, bajará a 27 grados a las 5 de la mañana, así estará hasta las 7 de la mañana, cuando nuevamente salga el sol.
1: De regreso.
0: Ya tenemos las 19 horas 13 minutos, 19 horas 13 minutos. Estamos de regreso. Anjumaña les acompaña.
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España 2-1 Bélgica. La Roja sigue firme en su camino al título y aseguró su cupo ante los cuatro mejores del mundo. Inglaterra 2-1 Noruega. Los ingleses lograron una victoria ajustada para meterse en semifinales y Argentina 3-1 Suiza. La albiceleste avanzó tras imponerse en un duelo muy exigente. Los partidos de hoy, pues ya saben, Francia versus España, semifinal del Mundial 2026. Dos de las selecciones más fuertes del planeta se enfrentan por un cupo a la gran final. Mañana

En la historia de los mundiales, las cuatro mejores selecciones del ranking FIFA llegaron juntas a las semifinales: España, Francia, Inglaterra y Argentina. Las cuatro semifinalistas ya saben lo que es levantar la Copa del Mundo, por lo que el campeón saldrá de un grupo de selecciones con enorme tradición futbolística. España llega con una de las mejores defensas del torneo y ha sido uno de los mejores equipos, los equipos más sólidos del mundial. Pues bueno, esta es la información que tenemos a esta hora del mundial, aunque Colombia ya no está en competencia. Hoy

través de nuestras emisoras. Todo nuestro apoyo, nuestros mejores deseos a la Roja. Y una gran semifinal y que siga brillando el fútbol. Vamos España, gánalo hoy, gánalo hoy, gánalo hoy. Ya el Mundial entra en su recta final y el sueño de levantar la copa está más vivo que nunca. Hoy vamos a verlo. Este partido de España, la invitación es, ya ustedes saben, nos vamos a ver hoy en Medusa Bar, ahora desde las 9 de la noche.

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